Esta música va dedicada a todos los escobarenses, en especial a mi papá, don Benito Escobar.

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Bien, audiencia de la radio, ¿cómo están ustedes? Me imagino que están bien, están en sintonía de nuestro programón de la mañana, Viva la Mañana. Hoy justamente cuando estaba por iniciar el programa nos había llamado la gente. Me apetece Pilar, este y pulase música de fondo. Buen día para todos, buen día a toda la audiencia de Radio UPJU Frecuencia Modulada. Para mí es un gusto, es un placer inmenso de poder estar llegando hasta el receptor de cada uno de ustedes. Hoy es miércoles 3 de junio, tres días ya se pasaron del mes de junio. Muchas gracias, muchas felicidades a los que están de cumpleaños en este día muy especial. A la gente que está en su lugar de trabajo, en sus lugares donde realmente debe estar compartiendo. Y desde ya nuestro saludito muy especial lo hacemos y le deseamos felicidades en este día tan maravilloso en el día de hoy. Aquí nosotros siempre lo honramos el nombre poderoso de Jesucristo, el Dios viviente. Ambiente estable con amaneceres frescos y baja probabilidad de lluvia durante la semana. Hoy miércoles 3, el amanecer se presenta con un ambiente fresco, con temperaturas mínimas que oscilan entre 13 y 18 grados en gran parte del país. Durante la tarde se prevé un ambiente cálido con temperatura máxima entre 24 y 26 grados en la región oriental, entre 27 y 30 grados en la región occidental. A lo largo de la jornada se espera escasa nubosidad en ambas regiones. Los vientos soplarán de forma variable y luego predominarán del sector sureste. Para el resto de la semana se prevén amaneceres frescos, tardes cálidas y calurosas y escasa nubosidad con viento predominantemente del sector noroeste. La probabilidad de lluvia se mantendría baja durante toda la semana sobre el territorio nacional. Vamos a ver para el jueves 4, temperatura mínima entre 13 y 15 grados en la región oriental y entre 16 y 18 grados en la occidental. Máxima entre 24 y 27 grados en la región oriental y entre 28 y 29 en la occidental. Para el próximo viernes 5, entre 14 y 17 en la región oriental y 18 en la occidental. Máxima entre 24 y 30 grados en la región oriental y entre 31 y 32 en la occidental. Esto es según la Dirección General de Meteorología. No hay mucha probabilidad de lluvia en esta semana entrante. La temperatura actual del momento en la ciudad de Ipejú es 16 grados. Tenemos 7% de posibilidad de lluvia. Humedad relativa del ambiente es del 87%. El viento a 14 kilómetros por hora. Cielo parcialmente, o sea, totalmente ensolarado. Para la tarde, 24 de máxima. Para mañana, 14 de mínima, 24 de máxima. Para el viernes, 16 de mínima, 26 de máxima. Para el sábado, 15 de mínima, 27 de máxima. Para el domingo, el día de las elecciones internas, 16 de mínima, 26 de máxima. Vamos a ver qué tal el sistema cambiario paraguayo. El dólar para hoy, para la compra 6.020 guaraníes, para la venta 6.120 guaraníes. El real 1.140 para la compra y 1.210 para la venta. El peso argentino 4 guaraníes para la compra y 4.6 para la venta. El euro 7.250 para la compra y 7.580 guaraníes para la venta. El peso uruguayo 130 guaraníes para la compra y 230 guaraníes para la venta. El dólar y el real, 5 real con 5 centavos para la compra, 5 real con 25 centavos para la venta. El dólar y el peso argentino, 1.400 pesos para la compra y 1.550 pesos para la venta. 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

0: Iba musical a través de nuestro programón de la mañana. Estamos siempre contentos y feliz, realmente contento porque se acerca en las elecciones internas del gran partido Colorado y de todos los partidos, no solamente del partido Colorado. Campaña sucia. Rolón defiende pedido de a Contraloría y alega falta de perito en la fiscalía. En medio de las críticas por haber remitido antecedentes a la Contraloría General de la República, el fiscal general del Estado, Emiliano Rolón, justificó el procedimiento adoptado en la causa que investiga la denominada campaña impulsada para atacar a la prensa crítica. Argumentó que la fiscalía no cuenta con suficientes especialistas para procesar información financiera compleja. Afirmó que todavía no hay ningún agente fiscal designado para la causa. El fiscal general del Estado, Emiliano Rolón, defendió la decisión de solicitar investigación de la Contraloría General de la República en el análisis de la denuncia sobre la presunta campaña de desinformación dirigida contra periodistas y medios de comunicación. Aseguró que la fiscalía no está delegando la investigación, sino recurriendo a organismos que pueda colaborar ante la falta de recursos técnicos. Gonzalito, amigo de la... Reconoció que agarró a una niña y la quiso llevarla a la fuerza, dice también nuestro servicio informativo. La mamá y el padrastro de la menor escucharon los gritos, persiguieron al hombre y escapó corriendo, pero fue detenido por los vecinos. Una niña de 11 años vivió momentos de terror en Ciudad del Este, luego de que un desconocido le agarró del cuello e intentó llevarla a la fuerza mientras estaba frente a su casa. El presunto autor terminó siendo reducido por vecinos furiosos que salieron detrás de él. Tras escuchar los gritos de pedido de auxilio, el hecho ocurrió en el asentamiento Belén del kilómetro 4.5, lado Mundal. Según el relato de la madre, la menor estaba cerca del portón de la vivienda cuando el hombre ingresó al predio y en un descuido se acercó hasta su hija. Supuestamente la agarró del cuello con intención de llevarla hacia otro lugar, aparentemente para abusarla de ella. La madre y el padrastro de la criatura se dieron cuenta de la situación y el sospechoso salió corriendo. Sin embargo, el hombre fue perseguido por familiares y vecinos, quienes lograron alcanzarlo a un cuarto de cuadra y lo retuvieron a la fuerza hasta llegada de los agentes de la policía. El detenido terminó con golpes en el rostro a raíz de la reacción de los pobladores indignados. Posteriormente fue trasladado a la comisaría cuarta de Ciudad del Este y quedó a disposición de la fiscalía mientras continúan las investigaciones del caso.
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0: Estamos en el programón de la mañana. ¡Viva la mañana!

0: mucha energía.
1: Son exactamente las 8 de la mañana con 38 minutos en toda la República del Paraguay. 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Viva la mañana aquí a través de Radio UPEJUN Frecuencia Modulada. 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

Bien, audiencia de la radio, estamos en el programón de la mañana, viva la mañana, aquí a través de Radio Upejún Frecuencia Modulada. Estamos en nuestra mañana informativa musical que transmitimos desde la ciudad de Upejún, departamento de Canindeyú, República del Paraguay. ¿Qué tal, amigos? ¿Qué tal, amigas? Aquí estamos bien contentos, feliz de poder hacer parte de tu sintonía. Este será el nuevo sueldo mínimo con descuento de IPS. Se aplica en la misma fórmula. De utilizarse el porcentaje intelectual de inflación acumulada para calcular el reajuste del salario mínimo, el nuevo importe tendrá una diferencia de apenas 69.577. Revisamos cómo quedará con el descuento del IPS y cuál sería el nuevo jornal mínimo. El Banco Central del Paraguay informó ayer que la inflación interanual alcanzó los 2,4%, por debajo del 3% del mismo periodo del año pasado. El valor reportado es el que utiliza anualmente para calcular el incremento del salario mínimo. Sin embargo, la ministra del Trabajo, Mónica Recalde, había anunciado que este año se daría una discusión real y que la Comisión Nacional de Salario Mínimo no se limitará a ser un simple pasamos del Banco Central del Paraguay, ya que el capítulo del Código Laboral se habla de respeto, es mucho más amplio que un simple artículo. No obstante, hasta este momento no mencionaron cuál será el mecanismo diferente para llegar a un importe que genere una compensación de la pérdida del poder adquisitivo. Mientras continúa esa espera, exponemos cómo quedará el nuevo salario mínimo en caso de aplicarse la fórmula de siempre. El salario actual es de 2.899.040 guaraníes, el cual subiría 69.577, que equivale al 2,4% del IPC que reportó el Banco Central. Con esos números, el nuevo salario mínimo quedaría a 2.968.625. El 9% que descontará al trabajador sería de 267.176 guaraníes. El sueldo neto quedará sin IPS, ya con descuento del IPS, 2.701.449 guaraníes. Además, el nuevo jornal mínimo, que hoy es de guaraníes 111.500, subirá para 114.177 guaraníes. El Ministerio de Trabajo se trazó la meta de tener una propuesta consensuada para el 15 de junio. La recomendación será enviada al presidente de la República, que decidirá si toma este consejo o no. O sea que el salario mínimo tendrá un aumento significativo, o sea, un aumento de 2,4%. El reajuste sería de apenas 69.000 guaraníes. Muy poco, muy poco. 69.577 guaraníes será el reajuste para este año del nuevo salario mínimo. Estamos en el programón de la mañana, viva la mañana, aquí a través de Radio Upejún Frecuencia Modular. Estamos en el programón de la mañana, viva la mañana, que transmitimos cada mañana a través de Radio Upejún Frecuencia Modular. Realmente estamos muy contentos, muy felices de hacer parte de nuestro programón de la mañana. Paraguay sería ruta clave para la marihuana VIP que viene desde los Estados Unidos. Antidrogas, el operativo dejó 3 detenidos a un moderno laboratorio de cultivo en Luque. Destino, la carga de marihuana premium tiene como principal destino es el mercado brasileño, según las informaciones que estamos recibiendo aquí en nuestra mesa de trabajo.
La reciente intercepción de un jet privado y hallazgo de droga oculta en obras de arte confirma una nueva y costosa modalidad de narcotráfico en Paraguay. Es decir, las redes criminales ya solo trafican cocaína o marihuana prensada, sino ahora importan marihuana premium de alta potencial desde Estados Unidos para revenderla a precios VIP aquí en Brasil. En menos de 72 horas, la Secretaría Nacional Antidroga, la SENAT, desbarató dos operaciones de tráfico de marihuana modificada genéticamente con alto nivel de THC, lo que confirma un nuevo esquema en el narcotráfico local. El primer golpe antidroga ocurrió en la pista del Aeropuerto Internacional Silvio Pettirossi, un lujoso jet Bombardier evaluado a $4 millones y procedente de Miami, aterrizó en un hangar privado. A bordo viajaba 3 ciudadanos estadounidenses que se identificaron como músicos. Sin embargo, los canes antidrogas no tardaron en marcar sus equipajes. Tras una inspección minuciosa, se logró interceptar una carga de 261 kilos de marihuana de alta pureza, oculto en bolsones negros. Tras ser imputados, los supuestos artistas quedaron bajo arresto, mientras que el piloto y un empresario estenio lograba escapar del país en un vuelo comercial. Obras de arte. En otro procedimiento realizado ayer, las alertas volvieron nuevamente a encadenarse en la terminal de cargas aérea, cuando un can antidroga de la SENAR reaccionó por una serie de encomiendas declaradas como obras de arte y destinadas a una institución evaluada o educativa, levantó sospecha. Al abrir los contenedores de madera, los agentes de la SENAD y la Fiscalía hallaron 147 kilogramos de cannabis de alta genética, tipo Schmuck. También desde California, la droga incautada tendría un valor aproximado de $2 millones en el mercado ilícito. La investigación fiscal y policial avanzó con rapidez con 2 allanamientos simultáneos en Asunción y Luque, que permitieron la captura de 3 sospechosos en el esquema narco encargado de recibir la mercadería para su superior envío al mercado brasileño, entre ellos un abogado. Las detenciones se produjeron durante un allanamiento en un taller mecánico en Asunción. Los detenidos son Ever Ramón Suárez Maldonado, de 44 años, y un abogado de nombre Carlos Daniel Díaz Sanabria, también de 44 años, según las informaciones. La sorpresa mayor guardaba en Luque, donde los antidrogas desmantelaron un moderno laboratorio indoor. Se trata de una estructura urbana climatizada con luces artificiales y carpas de cultivo destinado a mantener y reproducir las plantitas avanzados traídos del norte. En el sitio fue detenido José Carlos Araujo Jr. Para las autoridades antidrogas, la caída del jet de la falsa encomienda expone una realidad alarmante. La marihuana premium cotiza entre $10,000 y $14,000 el kilo en el mercado VIP brasileño, un valor que compite directamente con las ganancias de la cocaína. Además, estos casos dejan en evidencia que las organizaciones criminales internacionales implementan costosos métodos para sus traslados, como el alquiler de aviones privados, encomiendas para aduanas con fachadas culturales y hasta montar laboratorios de alta tecnología en pleno centro urbano. La sustancia debería ir hasta Amambay y luego al Brasil. Es muy requerida, hablamos de entre $10,000 a $14,000 por kilo. El Jalil Rachid, también ministro, habló del tema. El reciente caso del jet privado cargado con marihuana premium y este nuevo caso confirma un cambio de las rutas de los narcotraficantes, según las informaciones que estamos recibiendo en nuestra mesa de trabajo.
El ministro de la Senat, Khalid Rashid, detalló que el cargamento sustraído en la falsa obra de arte representa pérdida de $2 millones para el crimen organizado. En este sentido, añadió que cada kilo puesto en el mercado negro del Brasil posee un altísimo valor de reventa, que oscilan entre $10,000 a $14,000 por kilo. Además, advirtió que Paraguay experimenta su rotundo cambio en las rutas del narcotráfico, dejando de ser únicamente un productor y exportador tradicional de conaves prensado para convertirse en un codiciado punto de ingreso y tránsito internacional para sustancias ilícitas de alta gama. Entonces, esto es la información que también estamos recibiendo aquí en nuestra mesa de trabajo.

0: Estamos en el programón de la mañana. Gracias siempre por la sintonía. Voy a hacer tu pesadilla. Papá de la joven fallecida garroteó a la vaca. El hombre culpa al tortolero por la muerte de su hija en la persecución. El hombre culpa al tortolero por la muerte de su hija en la persecución. Francisco Simón, papá de Guadalupe Yamile, de 25 años, no aguantó el dolor y atacó a puñetazo a José Gabriel Leguizamón, alias La Vaca, cuando salía de la comisaría segunda. Entre insultos lo trató de plaga, Yayotopatran de carruaje, acusándolo de ser responsable de la muerte de su hija en la persecución que ocurrió en la costanera de Asunción. Esto nunca va a terminar, voy a hacer tu pesadilla, le dijo. La tragedia se inició cerca de las 8 del domingo en la primera rotonda de la costanera sur. Desde ahí comenzó la persecución policial. En menos de 15 minutos el vehículo en que se iba Leguizamón y Guadalupe recorrió unos 10 kilómetros por la avenida Perón y a gran velocidad, mientras era seguido por los patrulla, por una patrullera. La fuga terminó al costado del centenario de Lambaré, donde la policía disparó contra el auto para detenerlo. Guadalupe iba de acompañante y, según la autopsia, falleció tras recibir un balazo en el pecho durante el tiroteo. Francisco aseguró que no conocía la relación entre su hija y Leguizamón. Y si yo sabía, no iba a permitir estas cosas. Ricardo Fernández, cuñado del detenido y padrastro de Guadalupe, fue quien lo llevó a mi hija a su trabajo y le entregó a este tipo, a su verdugo, afirmó a Radio 1080 AM. Incluso sostuvo que sospecha que Guadalupe estaba siendo llevada a la fuerza en el vehículo durante la huida. La defensa, sin embargo, maneja otra versión. El abogado Osvaldo Arrúa aseguró que La Vaca esquivó los controles por los antecedentes que tienen y que en ese momento escuchó un disparo y vio a Guadalupe herida. Él se asustó y aceleró para llevarle a un hospital más cercano, señaló en que no tenía arma. Ayer, desconocidos lanzaron una bomba molotov contra el vehículo incautado y procedieron. El auto estaba al costado de la comisaría segunda. El juego destruyó gran parte de las evidencias. El fiscal Luis Chamorro explicó que Leguizamón podría ser imputado por homicidio doloso, ya que fue él quien impulsó el peligro a Guadalupe. El tipo ya tenía 17 órdenes de captura. Durante la persecución, unas 350 personas se encontraban compitiendo el maratón de las enfermeras. Las enfermeras Daisy Hermosilla se salvó por centímetros de ser atropellada por La Vaca. La camioneta pasó por tan cerca que llegó a arrojarse la punta del champión. Daisy contó que esa mañana se olvidó de llevar sus auriculares porque de su hija de 4 años se puso a llorar antes de salir de su casa y esto le salvó su vida. Si lo sabía que lo estaba pasando, gracias a Dios no llevé mi auricular y pude escuchar un sal de ahí. Me doy la vuelta y el vehículo ya estaba a centímetros de mí, relató la trabajadora de blanco a 1080 AM. La camioneta del maleo ya había huido y ellos solo escuchaban una sirena de fondo. Y por el susto y la adrenalina decidió seguir corriendo hasta terminar la carrera. Lo único que pensé es que Dios no quería que me vaya aún de este mundo, decía esta señora después en una entrevista a Radio Monumental 1080 AM.
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Bien, señoras y señores, llegamos a la parte final del programón de la mañana. Viva la mañana a través de Radio UPEJUN Frecuencia Modular. Gracias por la sintonía de cada uno de ustedes. Nos vamos, pero sí, volveremos mañana si Dios así nos

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12 de mediodía con 6 minutos más. 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

Adel Peisán y el Güera Paima Esteban, dueño de música paraguaya. Puro Luis Poná, Radio y Pejuro Pideña, compartilla, ahora ñan de música paraguaya. 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castupo, la voy yo, bueno, cuando reglamento de apuesta mundialita 2026, la apuesta por cada selección es de 100.000 guaraníes, los jugadores podrán apostar por más de una selección con tal de abonar dicha suma por cada una de ellas, igual vende doblar la apuesta por un mismo el seleccionado. La apuesta cerrará una hora antes de inicio del partido. El 90% del total de recaudado se invertirá como premio a los ganadores y el 10% quedará para solventar gastos de publicidad radial y otros. Si hubiere más de un ganador, el montón total se repartirá en parte igual entre ellos. El premio al ganador o ganadores se entregará 24 horas después de haber conocido del nuevo campeón. La apuesta estará habilitada oficialmente en la local de librería El Pensador de lunes a sábados, horario continuado. Si el campeón no tuviere apuesta alguna, el premio lo llevará el vicecampeón, si este lo tuviere. Caso contrario, el 90% del montón recaudado será devuelto a los apostadores independientes. Y catorceño que está en el señor José Quintana, ¿ni? Al 0982 547 475. 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Son las 12 de mediodía, 34 minutos. 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Ya ando de una ahí. Ya ando mi llamada música paraguaya. Puedo poner allá, ya en el programa. Y me esté a mi. Y justo llegará ahí. Me con la cuchara. 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Son las 12 de mediodía, 45 minutos. Ya recuerden, están Paraguay, veña, tú de música paraguaya.

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0: 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Yo puedo estar ahí por amor, upeisa. Muchas gracias y hasta mañana.
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Excelente, un religionario, Maísa Mañana, Karumi, muy buenas tardes. Arrancamos de esta forma el horario político de la lista 12. Jorge López, intendente para el distrito de Itanana. Ya vamos a Maísa Mañana de día de elección, este domingo ya. El domingo 6 ya se aproxima, penúltimo programa de lo que va de esta interna del Partido Colorado. Mañana, el cierre oficial de la campaña proselitismo a través de los medios masivos de comunicación, a través de redes sociales y todo lo que se trata de la propaganda electoral. Así que, olvidamente, a los grandes amigos del distrito de Itanará, muchas gracias una vez más a nuestro amigo Jorge López, a los distinguidos candidatos, los precandidatos a la Junta Municipal para el distrito de Itanará, gracias por la confianza. A través de este medio, con alegría para que se sume con la lista 2C, Jorge López, intendente actual y precandidato nuevamente a la intendencia municipal, periodo 2026-2031. Y por no seguir fuera, ñande cordial saludo, Magma Bebe, a los grandes amigos correligionarios, a las correligionarias, me imagino habilitado para votar en el distrito de Itanana este domingo, a las 7 de la mañana y 10. Ñande Boyada Hinaya vota en Itanana. Todos los amigos que están habilitados, entonces, ñande Pollo Puy Maretella, ya oficializada la candidatura de nuestro amigo Jorge López, lista 12. Javi, 9 concejales, Flamante y Arecoagina, en el movimiento Honor Colorado, con la lista 2C, Jorge López, intendente. Vamos a con el Icuaña, tú, Polka Corracre, por año y queda ya, ya y seguida, ya muestra, hasta las 13 horas, el horario exclusivo de la lista 12, Jorge López, intendente y Tandana.

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Ya ir con la vida, y mini pesa lo mía, veíamos este Torimio, o sea, espectacular. 100% con la lista 12, y en el Jorge López, intendente, la gente de Itana, Guasú, veí. Americana, Villacuina, veía, y no fuera Bogotá, veí, Itana. Sí, señor, nos compartían en Diveñan de programación, los grandes amigos, con el legionario, iba siempre allá, pues acá, ve, de Radio y Pejú FM. Ya en lista de concejalía, como Macaina, lista 12, opción 1, vecina Daniel Zorrilla, opción 2, Bella Cola, señora Leticia López, Aurio Núñez, opción 3, Celso Acosta, opción 4, Eddie del Pilar, opción 5, Víctor Duarte, opción 6, opción 7, Bella Cola, Edgar Gómez, Luis Maradiega, opción 8, opción 9, a tu la señora Zulma Villagra. Ah, esta bichacuera acá, tú, mire. Me imagina de cerca trabajando con el intendente. Ah, ya oficial esa llegada, reina, ahí con Domingo B. Como candidato oficial del Partido Colorado, nuestro amigo Jorge López. Para la familia de Itananata Bichacuera. Organización total, con el miembro de mesa mía, ya oye, en Boca Tupirí. La mancha ya recibía los electorados de la mejor manera posible. Ni la miembro de mesa, la ñan es fanático y teidi ahí, la ñan de. Ñan de movimiento y nada, mitad. Ñame, es que una posibilidad a los electorados de que toman chape y ñacamo, guayajá o botaina. Allá. Ya facilita la. Buen desarrollo de. La elección a niña de hoy, miembro de mesa. 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Que tu mamá ya recó de. Elección por A. La O ganada, todo se contento. A la O perdida, todo se contento ahí. A perder por ahí, amor. Es que pega encarecidamente ya Yerurea. Los grandes amigos que va a formar parte como miembro de mesas en los locales de votación de Itananá, de Ipejú y de Villa Gatina. Como murió el señor de Rayo Vina. Y en especial para la gente del distrito de Itanará, se corre el licuado.

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0: Va a estar con el agua, Juan. Y anda Irú, Jorge, hoy de viaje, la nuestra amiga Antonio presente ahí, un vapo, están ballera con la ya solucionada, ¿no? Entonces falta de tiempo los amigos, pero lo más importante, ya domingo ya depositada en el voto de confianza a favor de la lista 12 de punta a punta para el intendente Jorge López a 9 flamante correligión de la Yaracoa, ¿no? En diferente opción, de 1 al 9. Oye, esa recota más bañan de ya confía abeja. Ya depositaron el voto de confianza en la lista de los concejales. Vamos a ver la opción de los concejales.
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Espectacular, excelente música del partido Colorado, Ñejandú Yajabo, a través de Radio UPJ 106.3. Cogieron la cierre de la programación. Ya, de Pollo Pumarete. Ya, ño, acá, guayane, líder, cuéñame.

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Sapuka y ya de Correlicia. Esa ya, muy allí, ya joven de Nimbia, poeta de Araguaba. Lista 12, Jorge López, intendente para el distrito de Itanana City. Donde corre el hijo de la cuerda, un año de Maite Ipo, yo fui Maresté, a la gente de María Auxiliadora, a los amigos de Barrio Centro, a la gente de San Ramón Guazú, y después yo fui Maresté, y en el año año de. Amigo corre el hijo de la cuerda, imagina, saco Ibe, oñemo saco, imagina. 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Este día, ahora vayamos a Tallaza Pointeco, día 4, bueno, araña y metaña de última programación, ¿ve? Para el cierre oficial de la programación de la lista 12. Muchas gracias, muy buenas tardes, hasta mañana.

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0: Ya, ya, ya, de Puerto Colorado, allá va a ir a Añatete. Ah, un gema ahí, alguna candidato. El Pejú es Guaitea Boina, don Silvio Martínez.
1: Muy buena noche, Cabaña. Muy buena noche, oyente locutor, oyente radio, doña Entendea. Ya es muy importante, doña Entendea, oyente Jecaldia. Ya. Bueno, querido correligionario, muy buenas tardes. 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
2: Muy buenas tardes, queridos correligionarios, correligionarias, Sande Arumiga ahí, candidato, futuro ganador, Silvio Martínez, bate copa, Ina José. Vaya, amigo Cabaña, tranquilo, papá, ya, en la lucha. Pero ya hemos allá, allá. 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Domingo, por lo menos, ya confirmada antes más la victoria de la lista 2R. 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Y ande ya he preparado, y ya Najanguaisa. Y ande ya he preparado, y ya le cojan esa victoria contundente con el 7 de junio. Ja, usted ya tuvo gusta la cuati batalla. Batalla, y ese porque nada, hay contrario, la llena de contrario. Con andeña nada más con elección. Y las elecciones no se gana con voto, con plata. Las elecciones solamente no se gana con plata. A ni vemos a lo está la elección ya nada plata, no. La elección ya nada con dignidad, con trabajo, con buenos proyectos, con jóvenes trabajadores que demuestran en trabajo y no solamente con discurso ajeno, con trabajo ajeno. Este proyecto 2R está demostrando con trabajo. A pelo y tapa juco esté la mía, pero trabajador me mete la mía. Se año mina la se tuya mía la co candidato cuera a Pisteve. Ahí me más dos periodos como concejal actual. A siempre a servir la ese correligionario, nada, y al ser correligionario, ese ciudadano, ese vecino, siempre. Jaime a siempre a servir a Juanse ahí, porque Jaime comprometido. Porque era Jaime comprometido con el pueblo de Coreña candidata, y era Jaime más comprometido con el pueblo. Y acá estamos comprometidos fuertemente con la 2R. Y saliendo victorioso, vamos a estar comprometidos con toda la gente. Upejú. Colonia indígena, Araverá, Marquetti, Estadola Ñaneme, Buyonica y Silvio. 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Ahí Silvio Martínez.
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2: 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Los 12 candidatos a concejales, 11.5 pro por yupi. Coaco compromiso, ñandella abraza con corazón, sin plata. Ñandena ya pagáis ni 1000 guaraní más, vea, pero 11 janua, y no ya por campaña política para la 2R. Da ya gastáis un centavo. En cambio, otros movimientos están gastando plata. Están pagando y no va a hacer toda la plata, nunca hace todo. Y esta vez se va a demostrar este 7 de junio. 7 de junio, lo está ya demostrada la victoria contundente de la 2R. Hoy, Macolo está decidido. A un indígena, o me ea, güey, voto. Oye, secuestrada, güey, su cuera y cédula. 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Entonces, te dicen, oye, pongan, honestamente, con dignidad, con transparencia. A ver, con los estados, oye, descende de transparencia, y venían de tramperobeos, está ahí. Y hoy con las elecciones, añeño trampea, se más. Pero este domingo, la 2R va a demostrar, vamos a tener una diferencia amplia, primera vez en la historia, esta historia nunca más se va a repetir, la diferencia en una interna que se va a sacar esta vez. Escribilo y está con la APM. A ver, doña Teña, nos está teniendo diferencia de 400 votos de diferencia, pero mínimo, te ha regalado, vea APM. Así que peyupe votar con tranquilidad. 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El 7 Peyú ya deposita por la lista 2R. Ya le cojan guante y victoria contundente. 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
2: 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Y este 4 años vamos a demostrar cómo se tiene que trabajar conjuntamente con la Junta Municipal, acompañada del intendente. 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

0: 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Estos son mentiras. Manayo pecha, Dios todopoderoso está perdonado, pero esta mentira algún día le va a recaer a esta persona, le va a doler en su mente, en su corazón. Es muy feo mentir, pero es siempre la peor cosa en la vida es mentir. 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La mentira tiene pata corta y ahora se va a demostrar esa mentira que hicieron. Do ya pomo, ay, a desear de corazón que se haga, pero no se va a hacer. Es pura mentira. 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Es un discurso muy corto, señores. Vamos a dejar de discursear con mentira. Vamos a discursear con hecho. Es para ver en Deupea Veña Chiquiña.
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1: 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Así es, querido correligionario, correligionaria, juventud de mi partido, muy buenas noches para todos, a pesar ya seguida porque a ver ya para mala ya de hora joina.
2: 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Ya me llega cuaco programación. Muchas gracias. Buenas noches.
3: Buenas noches, ña Cintia. Buenas noches, compadre Silvio. 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Y a todos los correligionarios. Una vez más, abrazo para todos. 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Ya llegué esa por ahora, Belonita. 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Y de punta a punta. 2R para que tengamos una victoria contundente y después seguir trabajando. 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Upepe a tu ya yo ayupa y te van a ya le cojan a la ya las allegan a este intendente colorado en este pueblo de Upejún. Muchísimas gracias y buenas noches para todos.

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Buenas noches, queridos correligionarios del Partido Colorado. Muy buenas noches. Programa de la lista 2M. Licenciado Bruno Morel, intendente 2026-2031. Ñande programación exclusivo del Movimiento Honor Colorado, lista 2M. Ya. 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Ya la cota de final el domingo. A partir de las 7 de la

trabajar. Y más, el último programa, tía. 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
1: Colorado es mi partido, Colorado Pinandí, ella es música colorada, ya en Doña Jabó, a través de la programación de la lista 2M, Bruno Morel, intendente. Y ambos guatallas hoy en de programación, acompañando a los grandes amigos correligionarios, siempre ya pues acaba y nago pues haré ya ve hora cuave a través de Radio UP. La licenciada Blanca Peña, oye, pues ya saluda a mi hija, ya compartía con los electorados, con los queridos religionarios, imagina, ya pues acabe. Profesora, ¿qué tal? Muy buenas noches, Maísima.
2: Muy buenas noches, don Isidro. Buenas noches a la amable audiencia de esta programación. Una vez más, mis saludos cordiales a todos los correligionarios de UPEJUM y región. Tenemos muchos barrios, muchas comunidades, aldea, entonces no quiero nombrar porque para que no se me pase ni uno, para que no se me olvide ninguno, pero tenemos la certeza de que hemos llegado por lo menos en cada parte y entonces van los saludos cordiales a cada uno de nuestros correligionarios y por supuesto el agradecimiento por habernos recibido en su casa a todas aquellas personas en donde hemos llegado. Todos fueron muy buenos la bienvenida y muchísimas gracias a todos aquellos que me han abierto las puertas.
1: Así es, ya estamos transitando en la parte final de la programación. Bueno, último hasta las 21 horas en programación. Pues ya el cierre para los preparativos para el día D, para el día domingo a partir de las 7. Y en el local de votación ahí en la escuela básica 440, habilitada para los correligionarios del partido Colorado, pues de Villaracota, mesas habilitadas en Coeporá, como así también en Aravera. Tres locales habilitadas para la elección de la interna del partido Colorado para este domingo, profesora.
2: Así es, don Isidro, y también le pedimos en especial a los jóvenes para que puedan ir acercándose al registro electoral para la práctica. La máquina está ahí, es así, don Isidro. Entonces, vamos a ir a practicar, vamos a mirar las redes sociales. Está pasando mucho para que podamos aprender a votar, para llevarle a mamá, para llevarle a papá, abuelo, aquellos que no pueden entrar a votar solo. Entonces, está en las manos de los jóvenes ayudarles a papá, a mamá, a abuelo, para que entren a votar. Y mi respeto a todos los adultos mayores de nuestra región, que son gran parte de nuestro electorado, porque nuestros jóvenes están reacios, muchos jóvenes no quieren votar, pero les invito a todos, vamos a votar, queridos jóvenes, son los futuros de esta ciudad, de, por qué no decir, de nuestro país. Entonces hoy en día yo le digo a los alumnos que como profesora, hoy yo estoy acá pidiendo voto. Prepárense que en el día de mañana este va a ser el lugar de ustedes. Entonces hoy le digo a los queridos jóvenes correligionarios, vamos todos a votar. En las redes sociales tenemos el padrón electoral, es fácil de bajar. Entonces ahí con su número de cédula pueden ver si están o no afiliados. Eso también es muy importante, la afiliación. Porque hay muchos que no están afiliados y yo llego en su casa y me dicen, bueno, profe, si yo estaba afiliada, votaba por vos. Entonces, para la próxima campaña, no precisamente la profe Blanca tal vez esté o no, pero para que podamos estar, para que podamos votar, para que podamos elegir. Porque nosotros, como países democráticos, la elección que tenemos para elegir a nuestras autoridades es por medio del voto, don Isidro. Ese voto consciente, ese voto donde la gente pueda ir cada uno por sí mismo a votar. A niñas, no, la ñan, ya recono la posibilidad. A niñas, no, la oye, yuña de Huerajá. Ya cada uno ya vota de forma consciente, alegres por sobre todas las cosas. Así como nosotros hemos hecho esta campaña, ni la posible, ya vota, ya Jacob ahí. Eso no es para un día de fiesta cívica, que se está presentando en nuestro país, Don Isidro. La invitación para ir a votar a todos, en este caso yo siempre pido un voto para Blanca Peña, opción 7, y para Bruno Morel, lista 2M, que es nuestro objetivo principal, llevarlo a este joven estudiante universitario licenciado a la prefectura municipal, a la intendencia municipal.
1: 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La ñan de elector escuela, que toma ella libremente o ejerce su deber cívico. El domingo. Aniti anga Jipuru asa Jipuru baila y en el fanatismo anga tía ñan de oíña ñan entorpece en el desarrollo de las elecciones. Que muchas veces pasa eso. 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Entonces cada miembro de mesa que toma ella o iguala y rola o desempeña agua correctamente. Y que tomamos ya la copa de verdadera fiesta. Tengo capaz de ir a Pope. Y año por una en elección, uy, a Pope llegó Pau que cuando y pelea. Y año a más bien, ya moína en competencia la capacidad de nuestro correligionario, profesor.
2: Así mismo, Don Isidro. Y hoy somos lista 2M y está también la lista 2R. Pero el día lunes 8 de junio todos vamos a tener que ser lista 1, ¿verdad? Por lo tanto, nosotros estamos culminando esta campaña, esta recorrida, casa por casa, amigos con amigos. Entonces, de una forma limpia, tranquila, sin agresiones. Nosotros hemos trabajado así con nuestra gente, respetando las decisiones de cada uno, respetando las decisiones de la gente que ya tiene, si nos dice que ya tiene su propio candidato, si ya tiene su candidata, entonces ok, perfecto, y continuamos, nada de peleas, falta de respeto, por lo tanto salimos victoriosos en esta campaña en cuanto a lo que estuvimos trabajando, ¿verdad? Eso a mí me ayudó mucho. Si no entramos, es un aprendizaje. Hicimos lo que pudimos, ¿verdad? Pero hemos trabajado tranquilamente con la gente y esperemos que así continúe el domingo. Y yo voy a hablar por experiencia en cuanto a la mesa, Don Isidro. Y si me están escuchando la gente, están goilando Botacuaya. Y en la mesa que a mí me tocó en aquel entonces, gojo la persona. Jaoy, que jaoy, Pepe. Ja la fila y pucus. Toda esa escuela y después y pucu la fila. Ja pete y persona hoy, Pepe. Ja anda y catuimba. Vean o ya po. 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Pero ja, Pepe no se cuave. Entonces la presidenta de mesa, pe ya ayudan. Pe no se moengo pe ya. Y la presidenta de mesa en ese entonces ando y botar y abado ya ayuda. Pero hablando ya poco, ahí no goña a pequeña persona, y yo creo que es el derecho de una persona que no entiende. Oye, no a pequeña entender un Bogotá, Juanchupe. Entonces, un mío, mi va, ya le cuana en cuenta. Ese es mi pedido a los mesarios, a la gente que van a estar ahí. Vamos a ayudarnos ese día. Cada uno en con sus respectivos candidatos, ayepa. Porque es importante ayudar al adulto mayor principalmente. A nuestra gente que viene del campo, de la aldea, muchas veces que no tiene ni siquiera acceso a las redes sociales, entendíamos dicho cuál era la máquina Botajagua. Pero también se les instruyó en todas partes a la gente Juan Juan Botá, pero oído ni Isidro la no entendía, no Botacuaya. Entonces era un miembro a los mesarios. Tenemos esa conciencia, esa humanidad con esa gente, con esa. Ya es ya oingo, la entendé, la no entendé ya.
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2: Botacuapa, do llevo Botacuapa, y por lo que yo pude notar, Don Isidro, estuve en la mesa y he ayudado a mucha gente. Y gente de bien, ahí de la ciudad mismo. Y yo ayudé que la maestra Bogotata. Entonces, ¿no? A los queridos mesarios, a los que van a estar ahí, yo le pido esa parte, que ayuden a la gente a votar y acepten cuando alguien se va y dice Juanjo Ushendi y Catuico Shembo votar lleva Don Isidro, entonces tienen que aceptar esa parte.
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2: Así mismo, don Isidro, y entonces, eso es nuestro pedido de hoy. Y aparte también, como yo siempre vengo diciendo a los jóvenes, para que se vayan a practicar un poquito y que se informen, porque es muy fácil, no lleva ni dos minutos la llan de puaero allí. Entonces no la llan gente, bueno, viendo la mesa, la icatuta, no o ayudar a la gente cuera, pero ya entendeo mañana. Hemos burguillé, aunque sea esa peto indicada, sube cuera la o bota por ajagua. Ese es el pedido de hoy, don Isidro, porque también es un respeto hacia el electorado. Aquellas personas que están ahí en la mesa dando ayuda y pidiendo bota guaya, pues la va a pefilar, entendé, guay, o iba a ñacarazuga, o ya apuraba. Entonces, de esa forma, de ya ayuda, la gente cuera, pues ajagua bota tranquilamente en un día de fiesta cívica, sin peleas. Anilla por coño pepe y argela o por ya oa a un miela neana y a iñaguaje don Isidro.
1: Así es, es importante la ya coopera para un día como familia. 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Jaupey antes ya de ella, puta con Domingo, vea ahí. Ya le corta, pues tiene equipo seleccionado. Orevi Domingo, si Dios permite, ya. Ya hay cuatro mamá para la de candidatos oficiales del Partido Colorado. Jaupey a campaña de. Ya ra con mucha responsabilidad. Aniti con mucho fanatismo. Aniti ya maneja casi la política, vea. A ver, Tania, ya cogí una profesora por el simple hecho que entendía yo hecho cuando que tuvimos mañana de esa persona. Entonces, está ahí, ya le cogí ignorante a la persona. ¿Acaso, a ver? Nah, ahí ya guajé porque realmente ya. Ya me mango con AVE tenía tiempo. Ella con lo que está siglo XXI, me llamé. Entonces, la. Si anda, cogí la culpa la. Los yacistas de abuelas de candidato por algo allá. Pues, a ver, tiene un y. Entonces, por algo ya recuerda dos candidatos. Lo usted es la niña de candidato, usted es otro, amigo. Bienvenidos a Yeye Poy Cancha, peinado. Pala, ya moñez, está ahí hoy en día, cuera con domingo, ve. Hay que aspaela, ya respetar la voluntad popular. Presentimiento, peñan de correligionario, mitad usuja, cuña caraí, abuelo mío, de coagina. Usted es capaz, eso es la libertad. Todo sufragar, todo votarla y o votasear, porque esperan con la democracia, profesora.
2: Así es, don Isidro, y hay mucha gente, por ejemplo, que se molesta porque uno visita este, visita otro. Yo dije que no iba a decir esto, pero hay gente que te dice, sí, puedo ayudarte, pero callado. Tengo que escuché a la gente ayer. En el siglo XXI, con el catuilla que yo, ni de superior, ni de catuilla que yo, tipo ya jaguar ya vota. Yo creo que eso no viví en la época de la dictadura, pero aquel que tiene miedo para apoyar a un candidato o a una candidata, quiere decir que tiene algún superior o alguien más que le está tipo presionando, ¿verdad? Entonces me iba a tener la cual altura para ir por ya que llegue, ya se haga una foto, pues ya se haga una guaña de la pichape y ya apoyo abiertamente. De repente ya puta pensar, pero ¿qué tiene que ver? Va a ser como tipo callado, va a ir con lo que llegue, va a ir con lo icota. Vamos a salir, vamos a votar, vamos a ir libremente, sin opresiones. Estamos en el siglo XXI, queridos correligionarios, pueblos upejuense. Así que vamos todos a votar. y con Blanca Peña en la concejalía, con Bruno Morel a la intendencia, yo estoy seguro que UPE gana, don Isidro, porque ahora terminando esta campaña, tengo la certeza de que tengo mucho que hacer, mucho a quien ayudar. Siempre estoy diciendo que de acuerdo a lo que la gente me van diciendo, van pidiendo, hay en la parte de asistencia social. Esa asistencia social tenemos que mirar muchísimo desde la concejalía, desde la municipalidad, desde la intendencia, de cómo podemos subsanar para que podamos avanzar en esta ciudad que está en progreso.
1: Un besito, profesora. Ya toca irme de tema porque muchas veces ya es sabio cómo la cosa la voto jare. Muchas veces te pone tiempo ahí más cualquier falencia, ya comete más todavía. La gente me ha apoderado fuera, ahora que pedía a Pejinape deber de representar a un movimiento de madurez político es importante porque ya es ahí ya la idea. En el año un poco sí. Me gusta y la petición perder, oye, Haisha Ina ya no permanece Beima, ya es esa Aima la irresponsabilidad de ser colorado. Lleva. Ya perdemos, ya perdemos, ya ganamos, vende ahí, ya festejada de una manera incorrecta. Lleva. Si no, Haisha Ina ya perdemos, porque te hago la juego de Catuila los dos lastimosamente. Peteñan de Cayuco, vuelta a ver, está pues cueman de A. Añan de concejal, cuida las mismas cosas, ahí. 12 clasificados. Y la regla de juego, y a ver, 12 va a ser eliminado. A Pea ya respetada.
2: Así mismo, don Isidro. Y entonces, una vez más, invitamos a toda la gente a salir a votar. Opción 7, licenciada Blanca Peña. Acá se está acercando el objetivo principal, el número 1. Ya saben quién es. Me refiero a Bruno Morel, a la intendencia. Estamos a full trabajando con este joven colorado upejuense. Así que invitamos, queridos correligionarios, vamos a todos a votar por la lista 2M. También estoy acá en compañía de mi compañera de trabajo, Juana Antonia, a quien le agradezco muchísimo. Durante todo este tiempo me estuvo acompañando, estuvimos lado a lado y yo creo que seguiremos trabajando. Siempre digo que estoy preparada para lo peor, esperando lo mejor. Entonces, una vez más, mis saludos cordiales. Le pido a la gente que vamos a votar. Yo siempre tengo buenas ideas que podemos presentarles a la ciudadanía. Hay mucha gente también que tenemos que ver quiénes están como candidato, más o menos mirar los proyectos, las ideas, las propuestas, porque hay personas que solo buscan beneficios personales. Otras personas entran para perseguir a los más débiles y copau mi agina. Yo misma ya tuve esa mala experiencia, ¿verdad?, de que las autoridades también persiguen a los profesionales muchas veces ya de chapoíji huella, yepa. Entonces, ¿no? Ñañamea en cuenta, ya se llama mapa, la icatutaba o Iñane representa como se debe desde la concejalía, con respeto, con humildad. Entonces, para eso va a estar Bruno Morel a la intendencia. Es un amigo correligionario en quien yo confío. Y también agradecida con él por haberme dado esta oportunidad. Perdiendo, ganando. Entonces, a mí me gustó mucho hacer esto. Me gusta tratar con la gente. Es lo mío. Visitar, conocer dónde viven, con quién viven, qué hacen, qué

0: vaina, porque bueno, yo ese política quería que me había sido chinito.
1: Es importante, ¿verdad, profesor? Las felicitaciones a Jay Seguita y a Ñomu Guetalla, con tiempo suficiente.
0: Así es, y por en cuanto un saludo cordial a mi esposo, que a él generalmente no se le ve, pero él está acompañando fuertísimo desde donde esté. También mi suegro, mi cuñado, todos están al pendiente de la lista 2M. Saludos cordiales.
1: Muchas gracias. Esa conversación ya le dio la licenciada Blanca Peña, compartiendo en día de programación de día de la fecha, día miércoles de Jehuá. ¿Qué tal? Muy buena noche, Bruno Morel, Baixa Pan de Pujares.
2: Muy buenas noches, Chino, y a la amable audiencia de la 106.3. Mi saludo y mi respeto va para acá. Uno, agradeceñan de ya la vecina Omeja Gureñan de Coca oportunidad, una de más, y me aguanto a Peo Yucleja. También hoy en Yandere ya puse acá, ya puse acá a Yandere. Entonces, tranquilo, Beiteña ya es ese chino.
1: Y por ahora, Bruno, ya. Ñambo, apaité, mate, mi apoya, ya. Mujuan, weón, maco.
2: Gracias a Dios. Ya hopitú, maya, hoy en la día de, con año y mes, semana debe allá. Domingo 7 de junio, con religionarias y con religionarios de este. De este partido, grande partido, partido colorado. Allí UBM de corazón. Que tu mamá se ve confiada con algo mitano suca tu pirija. Es una. Bruno Morel. Pe confía en mi mamá esa palabra. 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Bruno vete y. Vete y entusiasmo muy grande. Alumno y pirimba ya ves acá se me viene a vender palabras más a Bruno hijo más te diga alumno tu de vista andañando de cuadra ya chino jaje indebe upeño mongueta ño mongueta paje se en 10 completo 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entonces a pesar de que no hay palabra, ella ya se ve, ella ya anda y se ha inventado ni se ha inventado. Upebe, mi gente, mi persona se recibía que joga, mi gente la ya se ve allá, entonces. Ahí se anda ese mopu de aguazú, ahí te ya cada día más, se ha inventado muy tranquilo, espiritualmente, psicológicamente, físicamente, y completo allá, ahí me pone ahí, ahí me muy bien parado. Ay, me muy contento y agradecido con toda la gente. Con toda la gente. Hey, ya cuñeco, o sea, por la buena onda ya. Alguna parte tengo lenguaje. Otra parte lenguaje. Conocer otra historia. Ñan de esa la familia de allá. Entonces, upe acá tú se un bar te vende más. 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Hey, a veces una profesora blanca había sido ese coabe, guay. Entonces. Pues ya rupina la. Ahí votar la gente. 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Vamos a hacer ese saludo. Cordiales para toda la gente de la colonia Marchetti, Araverá, primero de marzo, de primera línea, sexta línea, la colonia San Ramón, pero a mí me ha dicho Itanará. 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
1: 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Alejí a Mbapo. Alejí a Yeforza. 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La gente y cotea autoridad que sepa escuchar. 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
0: Así es, muy importante, Bruno, amigo, ya compartí este momento con los oyentes de Radio Upesmú, un poco de... 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
1: Sí, así mismo. 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Ja, pero Pucueri, chino, ya... 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
1: 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Que tu mamá se hace ahí siempre los mismos pasos de mi padre allá. 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La enseñanza es la vida. 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